0: pone en buena forma un mes que es casado, tiene que tenerlo. Pucha, bro.
1: ¿Cómo parecerme a ella? Y así me pareceré a Jesús.